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1: 7 y 10.

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1: Hola, hola. Bien, señoras y señores, muchísimas gracias a esta hora de la noche. Ya estamos conectándonos con cada uno de ustedes y tener el gusto de verdad acompañarles en este programa muy importante, un poco el periodismo en acción. Gracias por la sintonía, la preferencia en las diversas plataformas, también pues en Facebook como Radio Onda 92 y Onda TV. Gracias en Canal 62 Cable Andes Perú, desde San Luis para todo el mundo. Muchas gracias. Noche del día 3 de septiembre 2026, mes de Mama Milsi, mes de Virgen de las Mercedes, más conocido cariñosamente aquí en San Luis como Mama Milsi. Así es, con cariño iniciar y saludarles a cada uno de ustedes. Estamos ya a pocos también días de la evaluación de, también de, bueno, pues el examen de escala profesional, ¿no? Y los diversos exámenes que se vienen también, pues. El día de hoy se ha desarrollado también el segundo día de los Juegos Deportivos Escolares y algunos equipos van clasificando por aquí y saludar de manera muy especial también a la institución educativa Carlos Fermín Fitzcarral. Aquí en San Luis tiene asistencia y de paso participación muy importante. En voleibol ha podido ganarle pues a Chacas y a Yameyín. Mientras tanto en fútbol lamentablemente cayó, pero de todas maneras la presencia de la unidad de gestión educativa local juntamente con las instituciones es muy importante. Así que San Luis va quedando en algunos deportes muy bien, aparte de que el día de mañana se desarrollará lo que es sub o categoría sub 17 o categoría C. 7:20. Antes de iniciar con nuestro programa el día de hoy, vamos a presentar también un temita muy especial, ya que también la gente de Monterrey, como también la gente de Piscobamba, atentos, estamos con una de nuestras grandes artistas, como es el caso de Julia Egúzquiza Miranda, y esta canción, con mucho cariño para todos, en una situación de primicia, perdida en el alcohol.
2: Tengo el alto honor de poder presentar
1: primicia calientita. Novedad 2027. Julia Egusquiza Miranda, hija predilecta de Piscobamba.

0: Tremenda primicia, señoras y señores.
1: ¡Mueve la caderita!
0: Gracias, gracias por la confianza. Y de paso agradecer a Julia Ecusquiza Miranda. Realmente también pues para nosotros una de nuestras grandes artistas, ya conocida desde mucho tiempo y una gran oportunidad de poder también pues compartir escenario y de paso también pues seguramente no disfrutar de sus canciones. Así que con mucho cariño, gracias y de paso saludar a la gente de Piscobamba a esta hora de la noche a través de Onda 92 y Onda TV para todos ustedes amigos, la gente linda de diferentes lugares a esta hora de la noche. Gracias por la sintonía, 7:26. Y bueno, pues como estábamos comentando, el día de hoy el campeonato interescolar, ¿no? Este campeonato muy importante se va realizando aquí en San Luis y precisamente hay comunicaciones también pues de la Unidad de Gestión Educativa Local, donde se muestra, señoras y señores, también pues los Juegos Deportivos Escolares, ¿no? Y se va publicando por aquí. Dice, continúa con gran entusiasmo, espíritu y de sana competencia el desarrollo de los Juegos Deportivos Escolares y Paradeportivos 2026. Importante evento que reúne instituciones diferentes educativas, instituciones educativas de la zona de Conchucos, quienes vienen demostrando su talento y esfuerzo, dedicación a las diversas disciplinas. UGEL Carlos Fermín Fitzcarrual continúa siendo sede en la etapa deportiva, recibiendo a las delegaciones de Antonio Raimondi, UGEL Huari, UGEL Asunción y también pues como local, ¿no? Carlos Fermín Fitzcarral, cuyos estudiantes vienen participando activamente como el día de hoy, ¿no? En esta categoría B. Las competencias se desarrollan en un ambiente de integración con fraternidad y sana competencia, permitiendo que nuestros estudiantes no solo demuestren sus habilidades deportivas, sino también fortalezcan valores fundamentales como la disciplina, responsabilidad, respeto, perseverancia, etc. Cada encuentro deportivo se convierte en una oportunidad para que las delegaciones participantes compartan experiencias, estrechen lazos de amistad y continúen fortaleciendo la integración entre las instituciones educativas en la zona de los Conchucos. Importante aquí porque el día de ayer se desarrolló, pues, ¿no? Lo que es la parte también deportiva, pero en atletismo. Hicieron la inauguración con un gran pasacalle, luego la inauguración correspondiente, aunque hubiéramos querido tener, pues, el audio o el video de esta inauguración. No lo tenemos aquí, me parece que no lo grabaron. Vamos a ver, por aquí está. Ahora vamos a ver, vamos también pues compartir con cada uno de ustedes algunos momentos muy importantes de lo que realmente ha sido pues la inauguración el día de ayer de los Juegos Deportivos Escolares 2026, que son muy importantes. La verdad, el deporte también ayuda al crecimiento, ¿no?, intelectual y de paso también el desarrollo y la maduración en los valores, la identidad, la autonomía de nuestros chicos. Esto es importante, de verdad. Un saludo muy especial entonces a todos los que están participando en esta oportunidad. Bien, vamos un momentito con la música. Estamos ya retornando porque tenemos preparado varias cositas importantes por aquí, señoras y señores.
1: Quiero presentar en este escenario a un artista.
0: A ver.
1: A quien yo admiro muchísimo y tengo el honor de cantar con ella esta noche. Antonella Moretti de Río Bamba.

0: Bonita canción a esta hora de la noche a través de Onda 92 y Onda. Bueno, 7:33, ahora sí tenemos ya, bueno, pues este video tan importante de lo que ha sido la inauguración de este evento de los Juegos Deportivos Escolares 2026, acompañado de la banda de músicos y de paso también pues de autoridades que estuvieron presentes y ahí está pues que encabeza el señor director de la Unidad de Gestión Educativa más los organizadores de este evento que son parte pues la Unidad de Gestión Educativa y también pues directores, invitados, quienes
1: amigos y amigas
0: realidad,
1: seguidores de la página de Lujel Carlos Fermín Fiscarral, nos encontramos en la apertura de los Juegos Escolares Deportivos y Paradeportivos etapa Inter UGEL. Todo empieza aquí. Y hoy Fiscarral pues se viste de gala, ya que es sede de estos Juegos Deportivos en la zona de los Conchucos.
0: Bueno, de esta manera inició pues con el desfile de las diversas delegaciones que participan en esta oportunidad, o sea, de las cuatro provincias o cuatro ujiles, ¿no? Quienes estuvieron pues el día de ayer en este evento de inauguración. Ahora vamos a ver si por las calles. Bueno, así por las calles de San Luis. 7:35 de la noche. Ya podemos ver pues aquí en la plaza de San Luis las delegaciones encabezado por la Unidad de Gestión Educativa local. Bien, vamos a avanzar un poquito más para poder también pues ver con amplitud ya en el campo deportivo. Ya aquí es el ingreso al campo deportivo de San Luis, en este estadio, ya para iniciar lo que es la inauguración. Bueno, ahí tenemos a todas las delegaciones presentes, tanto de Asunción, de Yamellín, de Huari o Antonio Raimundi, Yamellín, ¿no? Huari y Carlos Fermín Fitzcarral, ¿no? Esta provincia muy importante en esta oportunidad como organizadores. Por lo tanto, también es importante, ¿no?, tener en cuenta, cada cuatro años se ve deporte y los chicos quieren ver, la población quiere disfrutar, pero lamentablemente no tenemos unas buenas instalaciones deportivas, pero aún así se está desarrollando pues en este campo deportivo que realmente necesita tener pues, ¿no?, unas adecuadas instalaciones deportivas, el cual no se ha permitido tampoco desarrollar o realizar. Bueno, San Luis pierde cuando alguien se opone a, bueno, pues ejecutarse obras de envergadura, obras de trascendencia, como es el caso en educación. Pero vamos, escuchamos un poquito los pasajes para pasar a otro tema muy importante.
2: Vamos invitando también a los representantes de cada UGEL, por favor, los especialistas.
0: Ahí están, vamos a ver ya el inicio de lo que es, señoras y señores, la inauguración con el himno nacional del Perú. Son 7:37 de la noche.
2: Sí, ok. Atención con todos. Himno Nacional

0: Bueno, es el momento inaugural de los Juegos Deportivos Escolares Interujeles en San Luis. La banda de músicos de la institución educativa Carlos Fermín Fitzcarral, que trasciende. Importante banda. Una de las grandes bandas que va a participar también el día de pasado mañana, ¿no? Estará en Huaraz. En los Juegos de Juegos Florales. En una participación especial. Así que así se inaugura, se apertura lo que es los Juegos Deportivos Escolares el día de ayer. Hoy ha sido el segundo día, mañana tercer día. Importante, ojalá que podamos ver el fútbol. En realidad necesitamos vivir el deporte. Ahí están las delegaciones que han venido pues de las cuatro UGELs. Bueno, ahí estaba imágenes, bueno, de la Unidad de Gestión Educativa Local. Se pide también por el calor, ¿no? Que se puedan sentar en las gradas. El calor es fuerte en realidad. No es adecuado en realidad. Ya hemos notado que el calor es fuertísimo en esta oportunidad. Bueno, pero de todas maneras vamos a escuchar las palabras del director de la Unidad de Gestión Educativa, de Carlos Fermín Fitzcarral. A ver. Ahí está el director. Escuchamos entonces un poco las palabras y veamos también imágenes en las plataformas digitales.
1: Va a ser breve, por favor. Entiendo que el sol es abrasador y dañino a la vez. Por favor, ¿ya? Los que ya están ahí nomás sea, por favor, porque también recuerden que vamos a tener una juramentación. Y no los vamos a juramentar en las gradas, por favor. ¿Ya? Docentes, y apoyen, por favor. Bueno, nos quedamos ahí, ya para la juramentación se van a trasladar. Ahí nomás, por favor. Ya, ahí nomás ya. Muy buenos días, queridos niños, niñas, jóvenes, señoritas de las cuatro provincias de nuestra región Ancash. Muy emocionado, quiero dar la bienvenida a las delegaciones de la provincia de Antonio Raimondi, de igual manera también Asunción, Huari y nuestra provincia de Carlos Fermín Fitzcarral. Provincias en las cuales he tenido paso durante mi labor educativa y me siento muy contento, orgulloso, satisfecho de poder ver caras conocidas, amigos, directores, amigos, colegas, que hoy se reúnen en el corazón de los conchucos. Reconocer el esfuerzo de todos los directivos, docentes, maestros, padres de familia, estudiantes que hacen posible estar aquí. Sabemos que el objetivo de estos juegos es promover el desarrollo del talento, de la creatividad, la tecnología, la ciencia, porque el deporte se une con el desarrollo de estas habilidades. Quiero reconocer ese esfuerzo de todas las comunidades educativas por estar aquí presente. De igual manera, también agradezco la organización a través del comité organizador y todos los servidores de nuestra UGEL Carlos Fermín Fitzcarral, quienes ha puesto el esfuerzo para poder llevar adelante este evento. Agradecimiento también a la Municipalidad Provincial de Carlos Fermín Fiscarral, a otras instituciones, las que nos apoyan con los escenarios deportivos, ya que de otra manera no podríamos ofrecerles a todos ustedes al menos condiciones para poder competir. Quisiéramos también expresar a ustedes la comprensión por alguna dificultad. Sabemos que los pueblos se obedecen a sus autoridades, a sus hijos, a sus ciudadanos, a sus líderes para su desarrollo. Nosotros en esta ocasión hemos podido seleccionar y adecuar los mejores escenarios con los que contamos y por ello queremos su comprensión de haber algún inconveniente que pudieran observar. Y por ello también va a ser necesario la colaboración de los maestros que conocen las disciplinas deportivas, de los delegados, de los directivos, quienes tienen que contribuir para que esta actividad sea una fiesta deportiva, sea una actividad de confraternidad, de interculturalidad, de interaprendizaje, estimados colegas. Finalmente, reitero esa cálida bienvenida al corazón de los conchucos, a nuestras hermanas delegaciones de Antonio Raimondi, Asunción, Huari y los diferentes distritos de nuestra capital, Carlos Fermín Fiscarral. Con la alegría de compartir estos días de festividad deportiva, reiteramos esta cálida bienvenida a todos ustedes, queridos visitantes, presentes y no presentes en este escenario. Y de esta manera estamos declarando por aperturado esta subetapa interugel que nos reúne en esta provincia para poder compartir estas actividades deportivas. Saludos cordiales a todos, mi abrazo, mi estima y ese abrazo fraterno para cada uno de ustedes, estimados colegas, estudiantes de las cuatro provincias de nuestra región. Muchísimas gracias por escucharnos.
2: Muy bien, gracias. Estamos en los Juegos Regionales Deportivos y Paralímpicos 2026. Gracias, doctor Wilber Salas Reynoso, director de la OGEL Carlos Fermín Fitzgerald. Muy bien, vamos a continuar con la programación y vamos a tener la entrega de la antorcha olímpica. Vamos a invitar a Crisóstomo Mayo Carlos, por favor, para que pueda hacer la entrega a nuestra hermana provincia de Asunción, Chacas. A ver, por favor, su representante de Asunción, Chacas. Lo encendemos entonces, profesor, a ver.
3: Yona, que volteen, pues mirando.
2: Muy bien.
0: Ya, bueno, de esta manera se inició, pues, ¿no? Lo que es los Juegos Deportivos Escolares 2026.

0: la inauguración el día de ayer. Más adelante tendremos algunas imágenes también de la transmisión que realizaron nuestros colegas que están pues aquí mientras nosotros trabajamos, estamos en aulas, también pues hay gente que va trabajando, ¿no? De lo que va haciendo, desarrollándose el deporte aquí en San Luis Capital. Así que con mucho cariño pasaremos un poquito más adelante después de nuestro programa. Estaremos también con la entrega, ¿no? Con la transmisión de este encuentro deportivo, especialmente del voleibol que hemos visto por allí, que tenemos, señoras y señores. Así que compartiremos con ustedes. Algo muy importante estuvo de paso en la ciudad de Huaraz. Delia Espinosa, ella es, señoras y señores, ¿cómo se dice? Una personalidad importante como abogada y jurista, importante porque sabemos la trascendencia que tiene. Ella también es parte del Colegio de Abogados de Lima, quien dirige. Por lo tanto, es muy importante su presencia en la ciudad de Huaraz. Hemos visto que le han otorgado el diploma de reconocimiento muy especial. A ver si pasamos un poquito este momento de la entrega de este certificado muy importante de lo que ha sido, reconocimiento de parte de los abogados de Ancash, ¿no? Entonces, para nosotros también es una personalidad importante. Así que pasamos, vemos. A ver, por aquí.
1: Queremos también destacar la valentía, como lo han señalado muchos de los colegas, y siempre dando y defendiendo el tema de la justicia, del Estado de Derecho que tanto anhelamos. Y la verdad es pues una líder en esa defensa, en esa lucha frontal que usted ha emprendido respecto a la corrupción. De esa manera, nosotros, los agremiados del colegio en general y los ancashinos, doctora, admirados, queremos hacer la entrega del diploma de reconocimiento justamente en el 115 aniversario de nuestro ilustre Colegio de Abogados de Ancash. Doctora.
0: Bien, fue el momento de la entrega, ¿no? De este diploma de reconocimiento a la ex fiscal de la Nación y decana del Colegio de Abogados de Lima. Personalidad importante, quien también se ha enfrentado, ¿no? A muchos grupos de poder que lamentablemente están deshaciendo pues lo que es la democracia en nuestro país. Pero vamos a escuchar también algo muy importante, ¿no? Le entrevistó Johnny Méndez y quisiéramos un poco escuchar también las palabras muy importantes que dio ella como visitante ilustre en el Colegio de Abogados de Ancash.
2: Que asumió el nuevo gobierno y los
0: escuchemos entonces.
2: Hemos hecho desde un primer momento que asumió el nuevo gobierno y los nuevos congresistas que deseamos que se gobierne para la población, que se gobierne escuchando y que se legisle, que es lo que nos compromete y nos vincula a nosotros como abogados, como gremio jurídico, de que se legisle escuchando a cada región, escuchando las necesidades, los clamores, y que se legisle realmente con el interés nacional, no con intereses calculados, ¿no? Esperamos de que todo sea para éxito, no solo de los señores que gobiernan, sino éxito de la población.
3: ¿Qué leyes cree usted que deberían de ser derogados por este Congreso bicameral?
2: Las leyes, bueno, ya se ha estado hablando, incluso yo estoy yendo invitada, ¿no? Por universidades, gremios, incluso ayer estuve en el de contadores públicos de acá de Huaraz, de Ancash. la ley de la suspensión de la prescripción de la acción penal, uno, el tema del plazo que recorta totalmente lo que es el procedimiento de colaboración eficaz, la ley 3207 sobre la prescripción de los delitos de lesa humanidad que en realidad son imprescriptibles, la ley de amnistía, esta ley que le ha trasladado la competencia de todos los casos sobre

0: policías y militares al fuero privativo militar policial cuando va contrario a los estándares internacionales de que los casos cuando hay afectación a civiles, ¿no? Y no son necesariamente delitos de función, tienen que estar en el fuero ordinario. Entre otras leyes, ¿no? También el que permitió de que los que portan, ¿no? En el tema de la minería ilegal, especialmente, y portan insumos, artefactos explosivos, que ya no pueden ser interdictados, ya no pueden ser intervenidos por la policía. Y eso también genera, un tema de peligro y de mucha relación con la criminalidad organizada. Y algo más que me estaba olvidando, la ley 32.130, que le trasladó las investigaciones preliminares a la Policía Nacional, yendo directamente contra el artículo 159.4 de la Constitución, que señala que el único que conduce la investigación es el fiscal, y la policía en ese ámbito tiene que acatar los mandatos del fiscal del caso. Entonces, entre otras leyes que están saliendo, la ley APSI, la que perversamente, ¿no?, al impedir que haya un financiamiento o que el financiamiento extranjero que viene a organizaciones no gubernamentales, que ese dinero del extranjero, que no es del Estado peruano, es dirigido a abogados, se les paga abogados para que acudan en defensa, patrocinen y asesoren a las personas más vulnerables, más pobres, más desprotegidas a nivel nacional. Esa es una perversidad, y eso sí, hemos presentado ya el Colegio de Abogados de Lima un proyecto de ley para que siga su procedimiento inmediato y se derogue cuanto antes.
1: ¿Hasta qué punto el pronunciamiento de la ONU, de la Corte Interamericana de Derechos Humanos, pueden ser, digamos, determinantes para que esas leyes puedan tener precisamente ese fin, ese final?
0: Mire, en sí, las recomendaciones o pronunciamientos de los organismos internacionales a los cuales nos encontramos vinculados, ¿verdad?, porque somos parte de, es un tema de compromisos de acuerdo a la tradición internacional histórica entre países, de que es un tema de palabra, es un tema de palabra entre autoridades de las naciones para que cumplan con los estándares de protección a los derechos humanos, de protección a las libertades, y que no hayan este tipo de legislaciones, por ejemplo, que no están abonando a la seguridad, a la tranquilidad, a el desarrollo de la propia población. Entonces, yo creo que si hubiera vergüenza por parte de nuestras autoridades, deberían escuchar y no hacer oídos sordos a las recomendaciones o, digamos, pautas que nos dan organismos internacionales como la ONU. Son respetables y no quisiéramos que de pronto internacionalmente perdamos prestigio, perdamos una condición o una imagen que deberíamos conservar como país. Nosotros siempre como la voz y la conciencia jurídica.
2: Bien, son 7:58. Personalidad importante, Ancasina. Ella es hija de madre bolognesina. Es Ancasina una personalidad importante que ahora ha asumido, pues, la decana, ¿no? La decanatura del Colegio de Abogados de Lima. Así que tenemos algo aplaudible, ¿no? Muy importante. Y creo para nosotros es un referente también, de paso, para los que somos abogados. A mí me gustaría de verdad pertenecer también a este colegio porque la verdad del Colegio de Abogados de Ancash lo veo olla de grillos. Mañana tendremos las declaraciones también del decano del Colegio de Abogados de Ancash. No sé qué está pasando en realidad. Hay muchos pedidos de la renuncia de él, pero hasta el día de hoy no ha renunciado, sigue dirigiendo a este colegio, pero lamentablemente siendo cuestionado en algunas cosas. Pero, bueno, ¿qué pasará? El Colegio de Abogados de Ancash, que también necesita resurgir, señoras y señores. Son 7:59. Hay muchas cosas que compartir. Pero, señoras y señores, ya nos tenemos que ir. Por lo tanto, vamos a dejarles también con algo de deporte. A ver cuántos minutos dura esta transmisión. Me gustaría de verdad, vean también seguidamente, lo vamos a dejar, les vamos a dejar con el deporte, ¿no? Transmitido, bueno, pues con la señora Lita, y me gustó, ¿no? De verdad que esté presente en este deporte, también pues transmitiendo. interesante. Hoy día ha ganado, me dicen, Fitzcarral. Es 59 minutos. Así que les dejamos, señoras y señores, a través del canal 62 Cable Andes Perú para que lo puedan disfrutar de este encuentro deportivo transmitido a su estilo la señora Lita. 8:00 minutos. Permiso. Buenas noches. Estaremos retornando el día de mañana. Hasta entonces.
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6: 8 y 1.

0: Ajá, cumbia, cumbia, cumbia de colección para toda la gente presente en esta noche.
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2: 8 y 24.

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2: 9 y 25.

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2: 9:46.
3: ¿Y dónde están los hinchas de Sosimo Sacramento?
4: Gracias.
3: Arriba los racitos, muchas gracias, ese público glorioso. Y una y otra vez.

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1: 9:59.

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1: 10 y 17.

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1: 10 y 32.

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2: 10 y 46.
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Hay una canción muy bonita. Ya. Esta canción dice así.

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1: 11 y 27.

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1: 11 y 57.

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1: ¡Una y 17!

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1: Una y 37.
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1: 2 y 8.

2 y 13.

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2: 2 y 58.

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1: 3 y 39.

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2: 3:46.
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5: No, pues ya hemos escuchado, ya.
6: Ya voy a cantar la primicia.
5: El que la

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1: ¡3 y 57!

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2: 4 y 56.

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1: 4 y 58.

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2: Vamos empezando, vamos levantando justamente. Lindo Banco Tauro, Banco Ganadero, Banco Curandero, me voy para...
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3: 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Ya que hoy en día miles de personas vienen siendo víctimas de males desconocidos, psicosomáticos o también llamados daños, brujerías, hechizos y la temible Ouija.
4: Lindo rey, linda reina, ahí las vengo levantando.
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6: 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Y ahora prestar atención, que le voy a dejar escuchar el microprograma de los gorgojos, este maravilloso producto que mucha gente lo viene llevando, lo viene solicitando, lo viene comprando para curarse de sus males, que hoy se sienten agobiados, tristes, pero siempre y cuando que sea enfermedad natural. Escúchelo.
0: La Corporación Internacional de Medicina Asiática presenta un producto totalmente natural llamado Tabletas Milagrosas de la Vida. Estas tabletas son elaboradas bajo los más estrictos estándares de calidad y en base a los milagrosos aminoácidos que liberan los coleópteros o gorgojos del género Palemus. Estos aminoácidos tienen propiedades específicas, que es la de eliminar gradualmente las células cancerosas del organismo, reforzando en forma increíble, de manera natural, el sistema inmunológico de las personas, evitando así que estas células malignas se reproduzcan en forma indiscriminada y se conviertan en procesos cancerosos de distintas partes de nuestro cuerpo. Hoy, la tableta milagrosa de la vida, producto totalmente natural, está a su alcance. Miles de personas que han recibido un tratamiento en base a ellas se han podido curar, se han podido recuperar de forma maravillosa, de forma hasta milagrosa, de procesos inflamatorios, de procesos cancerosos. Estas tabletas hechas en base a los aminoácidos que segregan estos milagrosos gorgojos han curado en forma comprobada procesos de cánceres de personas que tenían esa enfermedad en el colon. Cáncer al cuello uterino. ¿Cuántas mujeres mueren en forma prematura por causa del cáncer al cuello uterino? ¿Cuántas personas tienen problemas con el cáncer a la laringe? ¿Cuántas mujeres sufren del cáncer a la mama? Mujeres jóvenes que se van a la tumba por culpa del cáncer mamario. ¿Cuántos hombres sufren de cáncer a la próstata? ¿Cuántos hombres tienen que operarse de la próstata? Cáncer del pulmón. También se ha comprobado que estas tabletas milagrosas de la vida, hechas en base a los aminoácidos de estos coleópteros, han curado procesos de enfermedades como la psoriasis, la osteoporosis, esta enfermedad maligna a los huesos, el vitiligio, esas manchas blancas que salen en la piel, dermatitis, el mal del Parkinson, la diabetes, el asma y otros procesos ulcerosos y cancerosos que pueden estar dentro de nuestro organismo y que sin embargo nosotros no lo podemos detectar. Solamente los procesos cancerosos salen cuando ya están en etapas avanzadas o cuando el cáncer ya es terminal. Conozca usted entonces las propiedades curativas, las propiedades asombrosas de estas maravillosas tabletas milagrosas de la vida, hechas en base a las segregaciones de estos animalitos que son conocidos como gorgojos, pero muy diferentes a los gorgojos que nosotros hemos visto en nuestra vida, gorgojos de las harinas, del arroz, del maíz, etc. Estos son unos coleópteros totalmente distintos y que vienen procedentes desde la China. 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
6: Señoras, señoras y señores, el tiempo es el peor enemigo de nosotros a través de la radio. De inmediato ingreso a la sección de cartas al que firma con el bonito seudónimo, el hombre fracasado en el amor. La carta dice lo siguiente: señor José Artidoro y María Bonita, qué emoción me da saludarlos por el programa Una Luz en Tu Camino. Mi nombre es Cecilio, tengo 33 años, señor Artidoro y María Bonita. Ya me cansé de tropezar con la misma piedra. Siempre me consideré un chico con gran corazón y dispuesto a ayudar a quien me lo pidiera. Hace 3 meses conocí a Zenaida, una joven tímida ante la gente. Nunca imaginé que confundiera mi amistad y llegaría a enamorarse de mi persona. Lamento mucho de haberla conocido. No hay día que me llame. Siempre busca excusa para verme. E incluso, profesor, me espera en la puerta de mi casa o en la puerta de mi trabajo. Señor Artidoro, hay una ex enamorada que no resiste que yo termine con ella y me amenaza con matarse. Se ha hecho varios cortes en su cuerpo. Delante de mi persona, yo me pregunto si yo soy el problema o es que a mí me gusta meterme con mujeres problemáticas. Me despido con el seudónimo El Hombre Fracasado en el Amor. Escúchame bien, Cecilio. Antes de estar con alguien o brindarle algo más que tu amistad, es necesario que procures verdaderamente conocer bien a una mujer, porque no es dable que usted muestre su amor, su cariño a una mujer que de la noche a la mañana la conoces y que ella verdaderamente con palabras argumentadas trate de decirte que te quiere, que quiere casarse contigo, que va a ser una mujer leal para ti, que va a ser la madre de tus hijos, que vas a tener hijos con ella, cuando esa mujer verdaderamente la que tienes ahorita, esa mujer que se ha hecho los cortes, es una mujer forajida, una mujer veleta. Hoy duerme en su casa, mañana duerme por otro lado y así sucesivamente. Apártate de ella, porque con ella usted va a tener problema de desprecio hasta con su madre y su padre. Visíteme porque quiero conversar contigo. Últimamente usted tiene problemas en tu trabajo, no por ella, sino porque tu suerte está verdaderamente bloqueada. A usted lo han culpado verdaderamente hasta de robo, y lo han culpado verdaderamente, déjeme decirte, de incumplido, que usted no llega a la hora exacta a su trabajo. Visíteme, palabra de Artidoro Chiroque. Visíteme con cualquier problema y convénzase de la inteligencia, de la cosa intelectual que tiene Artidoro Chiroque en su cerebro. 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
6: Sigo adelante con grafología. Acá tengo otra carta. La carta dice: profesor Artidoro Chiroque y María Bonita, a ahí le envío un pequeño paquete en forma de una encomienda. Dentro de la encomienda le envío un vestido de mi madre y un retrato de mi padre. Quiero que me diga, profesor, si usted puede curarlos o no. Y si no puede curarlo, dígame a dónde puedo encontrar mejoría. Yo he puesto mi esperanza en usted y tengo la confianza que usted va a poder curar a mis padres. Me despido con el seudónimo El Hijo Preocupado por la Salud de Sus Padres. Póngale bastante atención a lo que yo le voy a decir a usted, hermano mío, hijo de Dios. Tu nombre tuyo es José Ruperto. Usted me ha enviado su carta para que yo te diga la verdad y te la voy a decir. En primer lugar, yo quiero que seas comprensible, pienses bien y en primer lugar, la salud de tus padres está en peligro. Tanto la salud de tu padre como la salud de tu madre. Escúchame bien a lo que yo le voy a indicar. Yo quiero que usted no esté dándole saber a la gente, a esa gente chismosa, envidiosa, porque en lugar de alentarle y de apoyarlo moral y espiritualmente, a usted lo descompaginan, lo desaniman. Usted, hermano de mi corazón, José Ruperto, tampoco estés pidiendo apoyo económico a la gente, ni menos a tus hermanos. Tus hermanos te han abandonado, te han dejado. ¿Y sabe lo que te han dicho? Que usted es un hombre interesado, que estás viviendo con ellos, porque el día que tus padres se mueran, usted se va a quedar con todas las tierras y todas las casas y todo el ganado. Pero después de darme cuenta que eso es mentira, usted a sus padres los quiere de corazón. Yo quisiera que usted aliste su viaje y tráemelo, porque he podido darme cuenta por medio de la prenda de vestir de tu madre y de tu padre el retrato, que ellos lo que tienen es un trabajo de brujería. ¿Y sabe por qué tienen este trabajo de brujería? Porque los dos, tus viejos, tuvieron problemas por un lindero de una acequia que verdaderamente linda con los terrenos de ese enemigo que los odia a tus padres. Visíteme, porque esto es un daño. Te habló Artidoro Chiroque, el mensajero del amor. Sigo adelante con grafología. Acá tengo otra carta. Y esta me llega firmada con el seudónimo El Joven del Signo Géminis. A usted, mi querido y estimado hermano mío, hijo de Dios. Tu carta la he podido rastrearla, velarla en mi banco ganadero y en mi banco curandero. Que usted me hace una pregunta donde quiere que yo le hable con lo relacionado al amor. Tu nombre tuyo es Rubén. Y escúchame bien lo que yo te voy a decir, Rubén. Tu pecado más grande es de haberte metido con la loca barata de Eva. Escúcheme bien lo que yo le estoy indicando. Usted sabía bien de qué pie cojeaba Eva. Usted sabía bien que Eva, inclusive, ha tenido problemas allá en la capital de Lima. Y ya se dará cuenta con quién ella ha tenido problemas en el amor. Y ella, cuidado, que cuando ella estuvo viviendo en Lima, tuvo unos problemas de aborto. Y ella verdaderamente te niega, pero yo sé bien que usted no lo sabe. Y si no lo sabía, vaya sabiéndolo. Porque ella estuvo conviviendo con un primo tuyo, el cual lleva el nombre de Carlos. Y Carlos la hizo abortar 2 veces. Apártate de ella. Yo quiero que tú trates de visitarme, porque puedo darme cuenta que tú eres un hombre no mal parecido. Un hombre joven, podrá ser pobre, pero humilde. No interesa, pero eres honrado y trabajador. Y usted merece una mujer, sea lo que sea, pero que sea buena, que lo quiera de verdad y que le guarde las espaldas. Visíteme, Palabras de Artidoro Chiroque.
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6: Hermanos míos, hermanos del alma, cuánta gente que a veces quiere tapar el sol con un dedo, cuánta gente que te habla hipócritamente de los labios para afuera. Hay personas que fingen, hermano del alma, apoyarte en momento de desesperación cuando algo sucede dentro de tu familia, pero esa gente a veces llega a auxiliarte. No te llega a ayudar moralmente, sino llega a burlarse de tu corazón, a reírse. 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Pero esa gente, como te vuelvo a repetir, se burla del dolor ajeno. 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
11: La ciencia y la naturaleza al servicio de la salud. Hoy, como todos los días, uno de nuestros especialistas en el tratamiento por regeneración celular se hará cargo del tema del día.
12: 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Hoy en día son muchas las enfermedades que se están haciendo muy comunes a consecuencia de una mala alimentación o de una alimentación muy desordenada que nosotros llevamos. A continuación, vamos a mencionar algunas de estas enfermedades. Por ejemplo, existe una enfermedad muy peligrosa que se viene apoderando de muchas personas. Ya no respeta edad ni condición económica. Me refiero a esta terrible, tan dolorosa y complicada como es la terrible osteoporosis, que muchas veces viene acompañada de reumatismo, artritis y artrosis. Es muy penoso ver madre de familia que tiene más de 2 o 3 hijos y que durante estos embarazos formaron los huesitos del bebé y tuvieron mucha pérdida de calcio, que a los 50 años comienzan a sufrir de la terrible osteoporosis, que es la descalcificación de los huesos. La osteoporosis se apodera de todo el esqueleto humano y en muchos casos en la columna vertebral, ocasionando dolores en la zona lumbar de la columna. La osteoporosis en la columna es muy peligrosa. Toda persona que sufre de osteoporosis en cualquier momento puede sufrir una fractura y nunca más poder recuperarse. La osteoporosis es una enfermedad que ocasiona el dolor y la inflamación de todas las articulaciones y nudos en nuestro cuerpo, ocasionando mucho dolor. 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
1: 6 y 15.

0: 6:46.
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1: 7:33.

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3: 7:47.
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0: olitas. Pero vamos a levantar las manitas arriba, a ver, quiero ver esas olitas. Todos, todos, todos, todos, todos. Mire esas chicas hermosas de esta noche. ¿Dónde están los angallinos?
1: Los huanuqueños, mis paisanos, ¿dónde están?
0: Ahí está la gente.

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0: Esa bulla, tu bandera, ¿dónde sale?
1: Esa fuerza de los saxos sale.

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0: I-53.
1: Y para debutar en Radio Estrella, la más fuerte aquí está. Extraemos de la primera producción musical para ti, Chimbote. Aquí está la voz de Lucho Paz para disfrutarlo.

0: complacía a todas las chicas enamoradas con uno de los buenos éxitos del primer volumen.
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11 y 11. 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
1: 12 y 11.

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2: La salud es un tesoro que debemos cuidar con mucho empeño y esmero. A esta hora presentamos un momento dedicado a su salud.
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4: La ciencia y la naturaleza al servicio de la salud. Hoy, como todos los días, uno de nuestros especialistas en el tratamiento por regeneración celular se hará cargo del tema del día.
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2: ¡Una y siete!

0: 1:20.
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2: ¡Una nueva 46!

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2: ¡Una y 52!

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0: 2 y 14.

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1: 2 y 33.

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1: 2:44.

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1: 2 y 56.

0: 2:59.
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1: 3 y 25.

ahora sí. Vamos a conectarnos también con Radio Onda 92 en FM, directamente desde Capulipampa. Muchas gracias a los amigos que nos siguen también a través de la radio, a través del canal de televisión, que es importante. Ya los muchachos están hidratándose. Un momentito, se van a hidratar, están descansando y 5 minutos le han dado este tiempo para que puedan hidratarse y nuevamente volver a la cancha. En este momento hay bastante sol aquí en este estadio de Capulipampa. Muchas gracias, la gente que pone su like, comparte también nuestra señal. Y gracias también a través de Radio Onda 92 en FM, estamos también en vivo y en directo. Estamos desde San Luis con la siguiente parte o la segunda parte de este encuentro deportivo 0-0, para que también se enteren. El día de hoy el equipo de Asunción perdió con Fitzcarral. El equipo de Asunción perdió con Fitzcarral y bueno, subían pues por allí los chicos un poco tristes y nos comentaban pues los maestros que habían perdido. Así que lamentable, bueno, pues es así, ¿no? No es tan lamentable, se puede decir, es así el deporte. Hay ganadores como también perdedores. Así que hay que saber afrontarlo, los chicos están en formación, hay que saber ganar y perder, pero bueno, el que juega ahí la cancha, los goles son lo que vale, ¿no? Los goles son amores, dicen, para los deportistas, los futbolistas. Bueno, Pachacútec ha venido con ganas de ganar, porque hemos visto esa actitud, el dominio en la pelota, pero también es muy bueno la participación del equipo de Fitzcarral. Ya estamos allí, los chicos de Fitzcarral están por aquí, también los estudiantes. Bueno, han venido pues en sus horas de tutoría, como de educación física. Hay profesores, colegas que han traído pues a sus estudiantes para que puedan alentar al equipo de Fitzcarral. Bien, vemos por allí. Ahí está barra, esa barra. Los chicos de Fitzcarral. Ahí está. Muy bien, muy bien. Por allí veo también. Es importante que venga a ayudarnos a comentar. Ven, ven. Ahí están los profesores, profesoras. También pues por aquí acompañando a sus muchachos. Y Violeta también está allí, ¿no? Bueno, poquita gente de la delegación de Pachacútec. Muy bien. Así que van a alentar a su selección. Bien, ya el árbitro está llamando. Nuevamente regresan a la cancha para poder saber quién ganará, ¿no? Son 30 minutos de juego. 30 minutos de juego. Si empatan, se van a los penales. Atención. Si empatan, se van a los penales. Bien, el árbitro del encuentro ya llamó. Ahora sí, vamos a iniciar esta segunda parte, a ver si me ayudan compartiendo también para los sanluisinos en el exterior. Los sanluisinos que están también en... Ahí está. Dicen pues que la... Bueno, dice pues alentarlos es importante. También la barra es el número 12. Esuco, Esuco, ¿cuántos minutos juegan? 30, ¿no? Muy bien, se inició este encuentro. Segundo tiempo de este encuentro deportivo. Ahora ataca Fitzcarral de sur a norte. Está con la pelota en el medio sector. Vamos a ver qué es lo que pasa en esta segunda parte. Se viene la gente de Fitzcarral, pero rechaza. Ahora Pachacútec con el número 10, Daniel Ugarte. Daniel Ugarte que pasa por aquí, 14, Adrián Matías.
Matías que va, pero ya le están sacando la pelota. Miguel Sánchez le quita la bola, atención. Se mete con el 17 Michael Castillo, pero la defensa rechaza ahora. Ahora lo tiene con el número 11, Cristian Maquín. Cristian Maquín que va, Cristian Maquín que se lo lleva. Atención, señoras y señores, va, puede ser el gol. Lamentablemente, cuando ya iba a chotear la bola, mete la pata la gente de San Marcos y pierde esta bonita oportunidad. Un buen ataque, señoras y señores. Al final podemos ver que están igual a igual en los ataques, señoras y señores. No hay todavía unos tiros fulminantes desde lejos. Querían llegar hasta el arco, pero lamentablemente se le cruzó un segundo que demoró. Simplemente se le cruzó la bola. Se le cruzó un jugador de San Marcos que no le dejó chotear. Nuevamente recuperan la bola. Levanta arriba. Con el 11 está Cristian Maquín. Ahí va. ¡Oh! Se fue la pelota, alto y fuera, alto y se va hasta el otro mundo. Señoras y señores, se fue alto la bola. No lo encontró el número 12, ahí Richard Pajuelo. Pero lamentablemente no hay precisión en la jugada y se va la bola. Va a haber saque de meta. Una vez más Fitzcarral intentó al arco. Tiene que venirse ya por lo menos uno, dice la gente. Desde atrás va a salir San Marcos, Hilder Garay, el arquero número 23. Ya controla Fitzcarral ahora. El medio sector va con número 16, Dairo López. Buscan, pero se le va la pelota alto. Sale muy bien el arquero. Ahora sí, nuevamente, armar la jugada. Ahí está Fitzcarral, pero ya le quita a la gente de San Marcos. Atención, con la pelota ahora Fitzcarral va a tratar de pasar. Vamos a ver quién va por aquí. Cabeza, saca a la gente de San Marcos. San Marcos, ahí Neymar Guerra que saca, pero también choca en uno de los chicos de Fitzcarral y se va la bola lateral. Lateral que va sacando San Marcos, el colegio Pachacútec. Un colegio emblemático muy importante de la zona con Chucos, que se enfrenta ahora al poderoso equipo también de Fitzcarral. Viene por aquí con el 7, atención. Atención, Michael Castillo va a tirar, pero saca a la gente de Fitzcarral con número 4. Atención, levantan arriba, pero recupera nuevamente San Marcos. Ahora con número 6, Neymar Guerra, busca arriba, busca a sus compañeros, centra la bola, se mete por aquí Michael Castillo, pero ya está adelantada, dice el árbitro. Y va a haber saque de meta a favor del equipo de Fitzcarral. Va con la pelota Alex Zulca con el número 1, va colocando la bola y va a sacar Miguel Sánchez. Ahí está los chicos de Fitzcarral, la promoción, que también están allí militando en este equipo de la selección de Fitzcarral. Va con la pelota la gente de San Marcos, nuevamente armando juego. Está Dairo Domínguez, pero ya le quitan la bola. Viene Fitzcarral, pero nuevamente recupera San Marcos con el número 10. Se mete, atención, Daniel Ugarte. Levanta arriba, suelta la pelota felizmente. En tercera instancia, atención. Quieren sorprender, pero ahí está. Saca muy bien la gente de Fitzcarral. Nuevamente controla San Marcos. Le quitó la bola, atención.
¿Qué pasó? ¿Qué pisó el árbitro? Cobra posición adelantada. Posición adelantada del colegio Fitzcarral. Bueno, uno de los chicos de Fitzcarral, que es el número 9. Va a salir desde su campo el equipo de Pachacútec. Bueno, ahí trata de controlar el equipo de Fitzcarral. Nuevamente con el número 3, atención. Arma la jugada allí. Frank Ugarte busca a su compañero, pero tira al arco, prueba al arco. No hay precisión, sale muy bien el equipo de Fitzcarral. Ahora sí, controla la bola. Ahí está Cristian Maquín, pero no hay precisión en el pase. Recupera la gente de Pachacútec. Pachacútec con el 3 en la espalda, Frank Ugarte. Bueno, se metía ahí con todo la gente de San Marcos. Y la pelota, señoras y señores, se fue fuera de la cancha. Y ahora hay otra pelota que han recuperado por aquí. Atención, se va la bola. ¿Qué hay? El árbitro del encuentro dice, hay tiro de esquina. Tiro de esquina favorable al equipo de Pachacútec. Hay un peligro en el arco que cubre Alex Zulca. Desde San Luis, corazón de los conchucos, somos Radio Onda TV. Para todos ustedes, amigos, la gente que nos sigue a través de la radio, a través de la televisión, a través del Facebook. Onda 92 y Onda TV, atención. Levanta la bola Pachacútec, pero sale muy bien Miguel Julca. Miguel Sánchez. Y la pelota se va nuevamente al lateral. Va sacando lateral rápidamente. Ahora Rodrigo Molina. Molina que va, trata de centrar, pero sale muy bien Miguel Sánchez. Nuevamente recupera Pachacútec. Pachacútec que lo tiene, retrocede más atrás y trata de manejar la bola. No hay nadie, quien los cubre, nadie. Está con el 2 Diego Vargas. Diego Vargas por este sector. Adrián Matías retrocede para Diego Vargas. Diego Vargas que va jugando con Ramírez Franqui. Franqui que lo tiene, va buscando a su compañero de medio sector. Leiro Domínguez. Juega con la bola la gente de Pachacútec. Con el 6 Neymar Guerra. Busca espacio, se quiere meter, sí, se mete, señoras y señores, ahora se viene el equipo de Pachacútec, pero sale muy bien Fitzcarral, no hay precisión, le entregan nomás a la gente de Pachacútec. Ahora, ¿quién lo domina la bola? Vamos a ver, se viene aquí, vamos, atención, Cristian Maquín, lo lucha Cristian Maquín, se viene, atención. ¿Qué va a pasar? Pero ya la bola lo tiene la gente de Pachacútec. Trata de lucharla. Se mete por allí. Le hacen chocar. Hay esquina, dice el árbitro. Hay tiro de esquina a favor del equipo de Fitzcarral. Vamos a ver qué puede suceder aquí. Vamos a poner un poco ahí las imágenes un poco más cerca. Atención, la esquina, tiro de esquina a favor del equipo de Fitzcarral. Vamos a ver de quién se trata. Fitzcarral se pone las pilas allí. Hay peligro en la cancha del equipo de San Marcos. Tira el arco también allí, pero le sale un tirititito al equipo de Fitzcarral. Ahora con el 7, Michael Castillo que va buscando a su compañero allí. Nuevamente arma el número 10, Daniel Ugarte. Ugarte ahora con el 13. No, con el 11, Rodrigo Molina. Se mete Molina. Pero sale muy bien Miguel Sánchez. Le dice, ¿a dónde te vas? Por aquí no pasa si se va la pelota. Al lateral. ¿O qué está cobrando el árbitro? Me dice que es saque de meta. Saque de meta a favor del equipo de Fitzcarral. Pensamos que era lateral, pero bueno, pues el árbitro es el que manda aquí. Y ahí va a sacar Miguel Sánchez.
Nadie hay en el medio. Se va la bola lateral. Va a salir nuevamente el equipo de Fitzcarral con la pelota. Atención, el número 4. Con el número 4, atención, Carlos Crisóstomo, que va pasando por aquí. La pelota en el medio sector se queda en los pies del equipo de Pachacútec. Bueno, el número 10, Daniel Ugarte, le traban. Bueno, el árbitro considera que solamente falta. No hay amarilla, reclaman amarilla los chicos de Pachacútec. El árbitro cerca la jugada, señoras y señores. Ahora el tiro libre a favor del equipo de Pachacútec, Diego Vargas. Diego Vargas que pasa por aquí con el número 7, con Michael Castillo. Michael Castillo que levanta arriba. Livio por allá. Al número 11, Molina. Pero ya es posición adelantada, dice el árbitro. Va a salir desde atrás. Bueno, tranquilamente la gente, los muchachos de Fitzcarral que van jugando, pero tienen que aprovechar. Es mejor ganar en el campo con las jugadas de los 30 minutos que ir pues a tiros penales. A ver, vamos a ver, aquí está. Vamos con la pelota, con el número 11. El 11 es Cristian Maquín. A ver, nadie se acerca, nadie le ayuda. Vamos a ir ahí. Los chicos de Fitzcarral que van jugando con el 12 ahora. Se mete Richa Pajuelo, levanta arriba, tira al arco. Pero muy bien el arquero que atenaza la bola y sale. Va jugando por este sector Adrián Matías. Ahora vamos a ver Fitzcarral con el número 16. Recupera la bola. Va jugándose por aquí. Vamos, Cristian Crisóstomo. Se mete Crisóstomo. Se va por allí. Juega la bola. Levanta arriba. Ya está cobrando el árbitro. Hay un tiro libre favorable al equipo de Fitzcarral. Pueden aprovechar esta jugada. Pueden aprovechar este tiro libre. Atención. Vamos a ver. Se mete la gente. Me parece. Tiros libres, exacto al arco, puede convertirse en el gol. Vamos a ver qué pasa allí. El árbitro de encuentro ya le está contando los pasos a la defensa, a la barrera. Me dice que dos toques. Bueno, atención, señoras y señores, vamos ahí. Bueno, probó, la pelota se va muy esquinado hacia la derecha del arquero número 23 y no hay nada, sin ningún peligro. Va a salir desde atrás el equipo de Pachacútec. Gracias a todos los amigos de Chacas, a Cochaca, la gente de diferentes lugares que también están escuchando nuestra radio. En Piscobamba, en Pomabamba, aquí se da. También en los Juegos Deportivos Escolares. Para la gente también de Chile, los residentes. En diferentes lugares que van revisando nuestra página. Ahí está, se viene Fitzcarral. La bola. No pueden controlar. Y se va la pelota al lateral que va a sacar Pachacútec. Ahora Pachacútec que lo tiene, controla muy bien, pero le quita. Fitzcarral ahora se viene, atención, pasa la bola. Salió muy bien la defensa del equipo de Pachacútec y salva. Se va la pelota lateral. Lateral ahora, va jugando allí. Bueno, controla ahora nuevamente Pachacútec. Va jugando con su mejor jugador allí, Daniel Ugarte, que pasaba a Molina, pero la pelota se le va y se va al lateral a favor del equipo de Fitzcarral. Fitzcarral, señoras y señores, aquí somos Onda 92 y Onda TV, con el deporte escolar. Gracias por compartir a esta hora de la tarde. Estamos desde el corazón de los Conchucos, donde
se desarrolla este encuentro deportivo. Va la pelota allí, van jugando, cuidado, se mete. Ahí está primero el arquero que va a sacar. Ahora Crisóstomo. Atención. Con el número 4, Crisóstomo, Carlos Crisóstomo, pero le quitan la bola. Viene la gente de Pachacútec, controla muy bien. Michael Castillo, busca a su compañero. Nuevamente Michael Castillo. Bueno, le quita la bola y se va al lateral. Lateral a favor del equipo de Pachacútec. Pachacútec que apura, señoras y señores. Saca, pero hay algo ahí. Me parece hay cambio. Cambio en el equipo. Cambio en el equipo de Pachacútec, con el número 14. El número 14 se va. Y vamos a ver el número. Me parece el número 4. El número 4 ingresa. El número 4 está en el campo de juego. Vamos a darle a conocer un poquito más adelante. Sandro. Sandro. Bien, la pelota. Por aquí. Se va al lateral. Sandro. Bueno, hay un tiro libre favorable al equipo de Pachacútec. Atención, hay peligro. ¿Dónde está Sandro? Trae, pues. Busquen fotos. ¿Quién ha entrado en, cómo se llama? En San Marcos, el número 4. Número 4. Hay tiro libre favorable al equipo de Pachacútec. Atención, no nos perdemos esta jugada. Por si acaso es un peligro inminente. Tira la bola. Felizmente se va desviado. Saque de meta a favor del equipo de Fitzcarral. Con el número 4 en Pachacútec. A ver, es Pachacútec. A ver, vamos a ver por aquí. Sí, es San Marcos. Con el número 4 es número 4, Anderson Rubina. Anderson Rubina. Bueno, recordamos por aquí con Rubina, ¿no? Anderson número 4. Muy bien, muchas gracias. Aquí también a Sandro Yair Figueroa, que colabora con nosotros. Así que Rubina con el número 4 ha ingresado, el 14 CP, ahora Crisóstomo que saca la bola, no hay nadie quien lo reciba. Sigue jugando la gente de Pachacútec. Dominio, hay momentos que domina muy bien y lamentablemente el equipo de Fitzcarral no puede encontrar la bola. Nuevamente ahora estamos, señoras y señores, a ver, estamos aquí, ahora sí. Ya los chicos del Fitzcarral, como también de Pachacútec. Bueno, hay momentos que la bola se siente veloz y no lo pueden controlar. Va a salir desde el lateral el equipo de Fitzcarral. Ahora sí. Ahí está el equipo de Fitzcarral que va jugando. La pelota está. Bueno, sacan allí en el medio campo y bueno, va a sacar Pachacútec. Vamos, Pachacútec. Agarra la bola allí, va a jugar seguramente con su compañero, pero el árbitro le dice, más atrás. Ya estamos avanzando este segundo tiempo. Sigue 0-0. Hay algo, el árbitro del encuentro está llamando la atención al técnico. Al técnico de San Marcos. Algo está llamando la atención. Bueno. Y también hay un muchacho que se soba la cabeza. Algo dice por allí. Me parece que hubo golpe. Bueno, va a sacar San Marcos. La pelota lo tiene San Marcos. Somos Radio Onda 92 y Onda TV. Desde San Luis, corazón de los Conchucos. Ahí está Pachacútec. Tratan de buscar la bola, de controlar. No le encuentran. Ahora sí, Crisóstomo. Ahí está con el 11, Rodrigo. El 11 para el equipo
de Fitzcarral es Cristian Maquín, que buscaba ahora en el medio sector, jugando Richard Pajuelo, pero le quita la bola ahora con el 10, Daniel Ugarte, que pasa, ahora está Molina, mientras tanto también se mete Dani Domínguez que va, trata de encontrar la bola, ya se le fue la bola, le quedó chico, y este pasto seco, lamentablemente la bola resbala, señoras y señores, no pueden controlar. Va a salir desde atrás Miguel Sánchez. Ahora Miguel Sánchez. Ya están controlando el medio sector. Fitzcarral que lo tiene. Ahora en el medio. Con el 16, Dairo López. Dairo López. Pero sale la gente de San Marcos que no se deja. ¿Quién ganará el encuentro deportivo? ¿Quién será el campeón? Están 0-0. Este es el segundo tiempo. Ya pocos minutos le queda, no hay opción, señoras y señores, de jugar el suplementario directo a los penales. Bueno, ahí está, a través de Onda 92, ahora Pachacute con número 8, Dairo Domínguez. Domínguez que lo busca, se mete ahí, Molina, busca espacio, pero no lo encuentra, ahora sí, sale Fitzcarral. No hay forma, no hay nadie allí. No sé, han desaparecido algunos jugadores. Necesitamos que cubran el espacio, porque si no, bueno, ahí sale la gente de Pachacute Giva. Bueno, la pelota ahora. Se viene posibilidad. Atención, se puede venir el gol. La pelota le pasó la cabeza y simplemente servido para el número 11, Cristian Maquín, mete la pelota, señoras y señores, se vino el primero para Fitzcarral, ahora lucharla, defender, se viene ahora Pachacute con el número 10, le cometen infracción, Daniel Ugarte. Le cometen infracción a Daniel Ugarte y está reclamando. Y están reclamando los chicos. Y se acerca también los chicos de Pachacute y siguen reclamando. Ahora vamos a ver. El árbitro del encuentro ha cobrado ya infracción. Hay tiro libre a favor del equipo. El equipo de Pachacute que va a probar. Atención, señoras y señores, es un tiempo prudencial muy importante que falta para que puedan empatar. Bueno, tira, sale muy bien la defensa del equipo de Fitzcarral que levanta la bola. No hay nadie allí, pero puede ser, se lo llevó, se lo lleva, se mete ahí con el número 4. Señoras y señores, y era último hombre, pero bueno, es el último hombre, pero de todas maneras está cobrando tiro libre el árbitro del encuentro. Atención, señoras y señores, no fui cerca al área grande, pero sí aquí hay peligro para el equipo de Pachacute. Nuevamente, ¿quién va a ir con el número 10? Ian Bailón, señoras y señores, de los chicos, también muy importantes en la selección de Fitzcarral. Atención, señoras y señores, podemos cantar el segundo. ¿Qué dice la gente por aquí? Ahí están los muchachos, la gente también, la hinchada de Fitzcarral y San Luis. Va, atención, Ian Bailón, ¿dónde? Ay, ay, ay. Por uno, señoras y señores, va ganando San Luis. Por uno.
y Fizcarral. Por lo tanto, va ganando este encuentro deportivo. Y Pachacútec, los chicos, después de ese error, se tendieron en el suelo, como quien decir, ya lo fregamos. Y va a salir Fizcarral, se va la pelota al lateral. Sigue la bola ahí, con las manos ahora, van jugando allí. Ya viene, señoras y señores, la gente de Pachacútec. Pero primero está Fizcarral, sacan donde sea la bola. Donde sea, la bola se va. Nuevamente ataca Pachacútec. Pachacútec, mire, ahí está luchando en el campo de Fizcarral. Va a sacar, señoras y señores, se va la pelota nuevamente al lateral. Lateral a favor de Fizcarral, dice el árbitro. Así es que van a, hay tiro libre. Tiro libre a favor del equipo de Fizcarral. Ya los últimos minutos de este segundo tiempo a través de Onda 92 y Onda TV. Hoy estamos en este final muy importante. Levantan arriba, va con la número 14, atención. El 14, aquí André Cabello, retrocede más atrás, pero sale la gente de Pachacútec con el número 15, Dani Domínguez. Dani Domínguez, ya la pelota había salido y hay lateral a favor del equipo de Fizcarral. Se enmudeció aquí la hinchada está alegre, la gente de Fizcarral. Bueno, también pues los chicos han venido a alentar a este equipo muy importante también del colegio. Bueno, la pelota lo tiene Pachacútec con el 11, Rodrigo Molina. Nuevamente ahí Michael Castillo que va, buscan espacio, pero ahí lo lucha Carlos Crisóstomo y se va la bola lateral. Bien dice allí, hay un hombre caído allí de Pachacútec, que el árbitro dice, ¿qué pasó? A ver, vamos a ver. Bueno, se levanta el muchacho, adolorido un poco, y se va, señoras y señores, del campo. Va a haber un cambio en Pachacútec. Va a haber otro cambio. Ahí está, Pachacútec. ¿Quién es el número? Ahora vamos a ver el número en la espalda. Todavía vamos jugando, después damos el número. ¿Quién es el jugador número 9? El número 9. Vamos a ver quién es el que ha ingresado en el equipo de Pachacútec. Julio Fernández Vázquez. ¿Quién es el que ha ingresado en este segundo tiempo? ¿Cuánto vamos por aquí? Señoras y señores, Michael Castillo ahora retrocede más atrás, ahora con su defensa. Va jugando allí en medio sector Dani Lugarte. Ahora Dani Lugarte busca ver. Es uno de los chicos escurridizos, pero le quitan la bola a la gente de Fizcarral. A ver quién va por aquí. ¡Atención! Se metió con todo el número 2, Diego Vargas. Ahora sí, ya fue con intención. Bueno, le llama, le amonesta. Bueno, no sé si lo saca la amarilla, pero está reclamando ahí también. Al decir que no le sacaron la tarjeta tampoco a los de Fizcarral, ¿no? Como quien decir. Pero bueno, el árbitro del encuentro ha cobrado tiro libre. Tiro libre a favor del equipo de Fizcarral. A ver qué es lo que sucede, señoras y señores, porque también va a haber final de fútbol femenino. Ahí están las chicas, están en calistenia. Después de este encuentro deportivo, vamos a ver pues también fútbol de mujeres. Bueno, el árbitro está ya viendo, el muchacho se recuperó, el número 11 del equipo de Fizcarral, Cristian Maquín. Bueno, hay un tiro libre peligroso, ¿no? A ver, para un buen choteador, para una buena patada, puede ser importante. Bueno,
Ahí está, se va ubicando Miguel Sánchez, ¿eh? El capitán del equipo de Fiscarral. Miguel Sánchez, señoras y señores. A ver, tira el arco. Bajito. Señoras y señores, culminó el encuentro. Fitzcarral pasa a la siguiente fase. Señoras y señores, grupos interregional, interugeles. Así que vamos pues, de verdad, saludar a los muchachos. Por aquí, la gente de Fitzcarral.

0: ¿Qué tal? ¿Cómo te encuentras? ¿Feliz de haber ganado?
1: Sí, profe, es un éxtasis muy grande. Son años que nos vamos esforzando y esto es la recompensa.
0: Ahora les toca seguir en la siguiente fase. ¿Qué dirías? ¿Qué es lo que esperan ustedes?
1: El año pasado llegamos a la final de regional, nos quedamos a un paso, perdimos en penales y este año vamos por la revancha, a campeonar.
0: Muy bien, y también necesita tal vez apoyo, ¿no? A ustedes, ¿no? Haber ganado este encuentro deportivo.
1: Sí, profe, necesitamos bastante apoyo para llegar a este paso, no ha sido fácil. No, había pocas personas, nuestros profesores, pocos que nos han apoyado, pero creo que estamos demostrando, ¿no? Que a pesar de todo, estamos dando talla y
0: ahora ya seguir adelante. ¿A quién le dedicas este encuentro?
1: Le dedico a mis padres, a mis compañeros, a todas las personas que están detrás de nosotros.
0: Muy bien. Muchísimas gracias, gracias, Miguel Sánchez. Muy bien. Por aquí también los chicos. A ver, otro de los chicos por aquí. A ver, vamos a tratar de conversar. A ver, el número 14, Andrés Cabello. ¿Qué tal el encuentro deportivo?
2: Muy interesante, fue complicado el primer tiempo, pero lo dimos, pues, lo que tenía que pasar, ganamos, con todo el esfuerzo de todos los muchachos.
0: ¿Qué te pareció el contendor, el equipo rival?
2: Muy fuerte, la verdad, tocaban de full, pero nosotros teníamos algo que ellos no tenían, garra y corazón de hambre.
0: Y feliz con el triunfo y el gol.
2: Muy feliz, gracias a mi compañero Cristian, que fue su golazo.
0: Muy bien, muchas gracias. A ver, Cristian Maquín, ¿dónde está? Aquí. Cristian, encontraste felizmente el error de la defensa.
3: Y sí, gracias al paso de mi compañero, logramos tomar la ventaja, ¿no? Igual, el otro equipo no estuvo fácil, pero lo luchamos. Y como lo veníamos entrenando, ¿no? Lo dimos todo en la cancha y pues, bueno, la ganamos. Y agradezco a todos mis compañeros que siempre están, ¿no?, con nosotros y nos apoyan. Y nada.
0: Y el año pasado ustedes estuvieron también en la edición pasada. Fueron, clasificaron, pero poquito perdieron. ¿Qué esperan ahora?
3: Ahora esperamos llegar lejos, ¿no? Todo mi equipo y yo le estamos dando todo. Estamos esforzándonos cada día para lograr pasar nueva etapa. Y así sacar campeón al colegio.
0: Muy bien. ¿Alguien, dedicación a alguien? ¿Saludos a alguien?
3: A mi hermano, que se encuentra en Borrás. Un saludo para Elvis y para mi madre, ¿no?, que me acompaña en todos los partidos. Y nada.
0: Muy bien. Muchas gracias. Felicitaciones, entonces, muchachos. Y feliz, ¿no?, de haber logrado, pues, este encuentro deportivo muy importante. Ya todos están yendo. Profesor, el entrenador. ¿Entrenador dónde está? Allá, por allá. Ahora vamos a buscar también un poco para poder sacar también, pues, ¿no?, las impresiones y de paso, ¿qué se busca en realidad? También el apoyo, seguramente, ¿no? También, pues, estos chicos merecen el apoyo correspondiente. Es necesario que se pueda apostar, ¿no?, desde las autoridades como las instituciones. Necesario, por supuesto. Muy bien, felicitaciones a los chicos. Felicitaciones. Y ojalá, pues, ¿no?, puedan encontrar. A ver, el profesor entrenador. Profesor, ¿su nombre cuál es?
4: Miguel.
0: Miguel, bueno, ¿qué le parece este triunfo de los chicos de Sub-17?
4: Para mí una alegría tan grande. Desde que postulé para Carlos Felipe Fiscarral, mi meta era llegar a la etapa regional y lo demás, pues, ¿no?, macro regional, ojalá que sea hasta la etapa nacional.
0: ¿Tienen talento los chicos?
4: Claro, los chicos son 100% talentosos, como se podría decir, sanluisinos netos. Yo no soy de acá, pero me siento un sanluisino más aquí.
0: ¿Qué es lo que faltaría a los chicos? Aparte de, ¿no?, la parte técnica, el entrenamiento, tal vez también, ¿no?, y tal vez económicamente.
4: Claro, ahora lo que vamos a necesitar económicamente de los amigos, quizás de los candidatos, de los amigos del pueblo, ya que nos vamos a Huaraz ahora, esperamos el apoyo total.
0: Bueno, seguramente usted también tiene un mensaje para los chicos, ¿no? ¿Qué les diría a ellos, que han campeonado?
4: Para mí ellos son como mis hijos, ellos lo saben muy bien, los quiero mucho a todos y esperamos más dar en el equipo.
0: Muy bien. Muchísimas gracias. A ver, le dejo tomar su foto con sus muchachos. Importante, ahí están los campeones.

0: Campeones de categoría C. Muy importante. Ahí están los muchachos posando para las cámaras para que puedan llevarse pues también este recuerdo muy importante de haber ganado este encuentro deportivo. Así que nuestras felicitaciones a todos ellos. Bien. Bien, de esta manera nosotros también vamos despidiéndonos. Ahí está. Bueno, así fue el encuentro deportivo entre Fiscarral y Pachacute. No sé, el siguiente encuentro deportivo es fútbol mujeres, femenino.
1: Vamos a finalizar ya la transmisión. La institución educativa Carlos Fermín Fiscarral de San Luis de la UGEL Fiscarral se llevó el triunfo, pasa a la regional representando a esta zona de los Conchucos. Ahora ya se viene lo que es fútbol femenino en la categoría C. También es San Luis, la institución que lo representa es de Ranchaj. Y las señoritas de Chavín de Huántar y Rancha se van a enfrentar para estas eliminatorias. Señoritas, ¿de dónde vienen? Chavín de Huántar. ¿Cómo se llama su institución? Carlos Alberto Izaguirre. Ustedes han ganado a todo lo que es la zona Huari. ¿Qué expectativas? ¿Van a ganar? Bien, Carlos Izaguirre de Chavín de Huántar contra la institución educativa de Rancha San Luis, quienes se van a enfrentar en el fútbol femenino. Bueno, esto sí, ya no vamos a transmitir. Esto sea la final. Está entonces la UGEL San Luis, la UGEL Fiscarral con la UGEL Huari. Pasan a la final de fútbol femenino en la categoría C. Bien. Reiteramos, en esta categoría de fútbol masculino ganó Fiscarral 1-0. Y para los que están ahí preguntando cómo quedó la categoría de voleibol, también Fiscarral en la categoría C, que se enfrentó ante la UGEL de Yamellín, de Chingas, la delegación de Chingas también quedó segundo puesto, Fiscarral primer puesto hoy día. Muchísimas gracias por haber estado ahí conectados. Nosotros ya nos despedimos hasta una próxima oportunidad.

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4: 4 y 47.

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4: Señoras, señoras y señores, el tiempo es el peor enemigo de nosotros a través de la radio. De inmediato ingreso a la sección de cartas al que firma con el bonito seudónimo el hombre fracasado en el amor. La carta dice lo siguiente: señor José Artidoro y María Bonita, qué emoción me da saludarlos por el programa Una Luz en Tu Camino. Mi nombre es Cecilio, tengo 33 años, señor Artidoro y María Bonita. Ya me cansé de tropezar con la misma piedra. Siempre me consideré un chico con gran corazón y dispuesto a ayudar a quien me lo pidiera. Hace 3 meses conocí a Zenaida, una joven tímida ante la gente. Nunca imaginé que confundiera mi amistad y llegaría a enamorarse de mi persona. Lamento mucho de haberla conocido. No hay día que me llame. Siempre busca excusa para verme e incluso, profesor, me espera en la puerta de mi casa o en la puerta de mi trabajo. Señor Artidoro, hay una ex enamorada que no resiste que yo termine con ella y me amenaza con matarse. Se ha hecho varios cortes en su cuerpo delante de mi persona. Yo me pregunto si yo soy el problema o es que a mí me gusta meterme con mujeres problemáticas. Me despido con el seudónimo el hombre fracasado en el amor. Escúchame bien, Cecilio. Antes de estar con alguien o brindarle algo más que tu amistad, es necesario que procures verdaderamente conocer bien a una mujer, porque no es dable que usted muestre su amor, su cariño a una mujer que de la noche a la mañana la conoces y que ella verdaderamente con palabras argumentadas trate de decirte que te quiere, que quiere casarse contigo, que va a ser una mujer leal para ti, que va a ser la madre de tus hijos, que vas a tener hijos con ella, cuando esa mujer verdaderamente, la que tienes ahorita, esa mujer que se ha hecho los cortes, es una mujer forajida, una mujer veleta. Hoy duerme en su casa, mañana duerme por otro lado y así sucesivamente. Apártate de ella, porque con ella usted va a tener problemas de desprecio hasta con su madre y su padre. Visíteme porque quiero conversar contigo. Últimamente usted tiene problemas en tu trabajo, no por ella, sino porque tu suerte está verdaderamente bloqueada. A usted lo han culpado verdaderamente hasta de robo, y lo han culpado verdaderamente, déjeme decirte, de incumplido, que usted no llega a la hora exacta a su trabajo. Visíteme, palabra de Artilero Chiroque. Visíteme con cualquier problema y convénzase de la inteligencia, de la cosa intelectual que tiene Artilero Chiroque en su cerebro. 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
4: Sigo adelante con grafología. Acá tengo otra carta. La carta dice: profesor Artidoro Chiroque y María Bonita, ahí le envío un pequeño paquete en forma de una encomienda. Dentro de la encomienda le envío un vestido de mi madre y un retrato de mi padre. Quiero que me diga, profesor, si usted puede curarlos o no. Y si no puede curarlo, dígame a dónde puedo encontrar mejoría. Yo he puesto mi esperanza en usted y tengo la confianza que usted va a poder curar a mis padres. Me despido con el seudónimo El Hijo Preocupado por la Salud de Sus Padres. Póngale bastante atención a lo que yo le voy a decir a usted, hermano mío. Hijo de Dios, tu nombre tuyo es José Ruperto. Usted me ha enviado su carta para que yo te diga la verdad y te la voy a decir. En primer lugar, yo quiero que seas comprensible, pienses bien y en primer lugar, la salud de tus padres está en peligro. Tanto la salud de tu padre como la salud de tu madre. Escúchame bien a lo que yo le voy a indicar. Yo quiero que usted no esté dándole saber a la gente, a esa gente chismosa, envidiosa, porque en lugar de alentarle y de apoyarlo moral y espiritualmente, a usted lo descompaginan, lo desaniman. Usted, hermano de mi corazón, José Ruperto, tampoco estés pidiendo apoyo económico a la gente, ni menos a tus hermanos. Tus hermanos te han abandonado, te han dejado. ¿Y sabes lo que te han dicho? Que usted es un hombre interesado, que estás viviendo con ellos, porque el día que tus padres se mueran, usted se va a quedar con todas las tierras y todas las casas y todo el ganado. Pero después de darme cuenta que eso es mentira, usted a sus padres los quiere de corazón. Yo quisiera que usted aliste su viaje y tráemelo, porque he podido darme cuenta por medio de la prenda de vestir de tu madre y de tu padre el retrato, que ellos lo que tienen es un trabajo de brujería. ¿Y sabe por qué tienen este trabajo de brujería? Porque los dos, tus viejos, tuvieron problemas por un lindero de una acequia que verdaderamente linda con los terrenos de ese enemigo que los odia a tus padres. Visíteme, porque esto es un daño. Y habló Artidoro Chiroque, el mensajero del amor. Sigo adelante con grafología. Acá tengo otra carta. Y esta me llega firmada con el seudónimo El Joven del Signo Géminis. A usted, mi querido y estimado hermano mío, hijo de Dios. Tu carta la he podido rastrearla, velarla en mi banco ganadero y en mi banco curandero, que usted me hace unas preguntas donde quiere que yo le hable con lo relacionado al amor. Tu nombre tuyo es Rubén. Y escúchame bien lo que yo te voy a decir, Rubén. Tu pecado más grande es de haberte metido con la loca barata de Eva. Escúchame bien lo que yo le estoy indicando. Usted sabía bien de qué pie cojeaba Eva. Usted sabía bien que Eva, inclusive, ha tenido problemas allá en la capital de Lima. Y ya se dará cuenta con quién ella ha tenido problemas en el amor. Y ella, cuidado, que cuando ella estuvo viviendo en Lima, tuvo unos problemas de aborto. Y ella verdaderamente te niega, pero yo sé bien que usted no lo sabe. Y si no lo sabía, vaya sabiéndolo, porque ella estuvo conviviendo con un primo tuyo, el cual lleva el nombre de Carlos. Y Carlos la hizo abortar 2 veces. Apártate de ella. Yo quiero que tú trates de visitarme, porque puedo darme cuenta que tú eres un hombre no mal parecido, un hombre joven, podrá ser pobre pero humilde, no interesa, pero eres honrado y trabajador. Y usted merece una mujer, sea lo que sea, pero que sea buena, que lo quiera de verdad y que le guarde las espaldas. Visíteme. Palabra de Artidoro Chiroque.
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4: Hermanos míos, hermanos del alma, cuánta gente que a veces quiere tapar el sol con un dedo, cuánta gente que te habla hipócritamente de los labios para afuera. Hay personas que fingen, hermano del alma, apoyarte en momento de desesperación cuando algo sucede dentro de tu familia, pero esa gente a veces llega a auxiliarte. No te llega a ayudar moralmente, sino llega a burlarse de tu corazón, a reírse. Porque quizás usted anteriormente fue un hombre vanidoso, orgulloso. Fue un hombre que no te reunías con los vecinos. Y cuando te sucede algo en la familia o te sucede algo dentro de tu hogar, es ahí cuando necesitas ayuda. Pero esa gente, como te vuelvo a repetir, se burla del dolor ajeno. Yo quiero que ustedes entiendan, hermano del alma, que Artidoro Chiroque es un hombre consciente, un hombre que verdaderamente, déjenme decirle, que no tiene pelos en la lengua, un hombre que sinceramente, yo y mi esposa María Bonita hacemos curaciones, pero a esas personas que quieren recuperar su salud y que quieren vivir por el bien de su familia, porque da tristeza ver mujeres de 22, 25 años con una vida por delante, que me las traen en camilla, envueltos en una frazada, no, que no pueden hablar, que no pueden caminar, hombres locos, drogadictos, alcohólicos, me los traen para que yo los pueda curar en mi banco curandero, en mi banco verdaderamente ganadero. Visíteme con cualquier problema, hermano mío, hermano del alma. He llegado a la parte final del programa. Muchas gracias, permiso, y que Dios bendiga a todos.
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6: Una luz en tu camino. Volveremos a estar juntos en próxima edición a través de esta emisora. Muchas gracias y permiso.
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1: 5:41.

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1: 5:52.
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He aquí nuestro mensaje para el día de hoy.

0: Muy buenas tardes, señoras y señores. Bienvenidos a sintonizar una edición más de su programa Salud Corporal y Actitud Positiva. Programa dirigido y conducido por su amigo Cristian Navarrete Alba, especialista en medicina natural complementaria y terapias alternativas. Señores, desde el día de ayer y el día de hoy les vengo saludando desde este hermoso lugar de San Luis. Muchos saludos a todos y cada uno de ustedes que nos vienen escuchando en diferentes partes de esta hermosa ciudad de San Luis. 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Un saludo cordial a todos ustedes que nos vienen escuchando en el centro poblado de Canchabamba. Igual manera también un saludo cordial y afectuoso a toda la gente que me viene escuchando en el anexo de Cardón, a la gente que me viene escuchando en el distrito de Yauya. Saludos cordiales a toda la gente que me viene escuchando en el centro poblado de San Nicolás, en Uchusquillo, a la gente que me viene escuchando en Pomayucay. Muchas personas a esta hora del día vienen sintonizando mi programa y a todos ustedes les envío saludos cordiales, saludos afectuosos desde este hermoso lugar de San Luis. Quiero saludar también a toda la gente que me viene escuchando en Piscobamba, a la gente que me viene escuchando en Pomabamba, a la gente que me escucha en Chacas, a través de las potentes ondas de Radio Onda 92, estamos llegando a diferentes partes de Piscobamba. 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Bien, señoras y señores, vamos a escuchar algo muy importante sobre la limpieza integral Capawi y enseguida regreso con su programa Salud Corporal y Actitud Positiva.
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0: Mucha gente conoce acerca de esta limpieza, que es lo primero que tenemos que realizar. Usted lava, limpia, desintoxica, hace una limpieza integral, porque limpia el sistema digestivo. Al hígado, cuando está intoxicado, esta limpieza lo desintoxica. Elimina todo tipo de sustancia nociva que está afectando al hígado. Recuerden que el hígado es el órgano que transforma las toxinas. O sea, cuando comemos nuestra alimentación, el hígado lo va transformando. Entonces, cuando una persona tiene un hígado enfermo, intoxicado, que no puede trabajar bien, es un hígado defectuoso. Al tener un hígado defectuoso, lo vamos a sentir mal. Sentimos diferentes molestias, síntomas, malestares en diferentes partes del cuerpo. Para afectar las funciones del hígado, se necesitan varios factores que son muy importantes. En especial, una pobre nutrición, una pobre digestión, una pobre y escasa excreción de bilis del hígado al intestino delgado, una debilidad genética innata y una exagerada exposición a un gran número de toxinas en la vida diaria. Mucha gente hace desarreglos, come de todo, nunca se acuerda de desintoxicar el hígado. Por eso, señores, hablo de este órgano muy importante. Todos los días hablo de diferentes problemas de salud, pero no me olvido de hablar del hígado, porque el hígado es el órgano que se encarga de eliminar las toxinas que pueden causar cáncer y las expulsa junto con la bilis desde el hígado hacia el intestino para que éstas sean eliminadas al baño, al inodoro, por medio de la materia fecal. Quiere decir que si tenemos un colon sucio, un colon estreñido, estamos completamente mal. Una bilis bien líquida y fluida es importante para poder desalojar las toxinas del hígado hacia el intestino. Pero muchas personas, en lugar de tener una bilis líquida, tienen la bilis espesa. Ahora, si la bilis se hace muy espesa, lenta y viscosa, muchos de ustedes dirán, ¿por qué la bilis se puede volver muy espesa? Se puede volver lenta y viscosa por el exceso de consumo de grasa animal, por el consumo excesivo de frituras, de mantequillas, de grasas de panadería. Entonces, si usted consume mucho de lo que le estoy hablando, le estoy mencionando, la bilis se va a empezar a coagular, luego se empieza a estancar, creando cálculos biliares que interfieren con la habilidad de desintoxicación del hígado. Si el colon sufre de dificultad para evacuar y se encuentra lento, perezoso y con poca movilidad, se convierte en un colon tóxico, podrido, que hace que la materia fecal se llene de bacterias malas y esta a su vez produce una enzima, la cual separa la bilis de las toxinas quedando libres en el intestino para de esta manera ser reabsorbidas por el sistema linfático. ser llevadas a la sangre y de nuevo al hígado. Y al hacer esto, va generando lo que se conoce con el nombre de una autointoxicación. El hígado tiene un sistema de eliminación en el cual las toxinas originales son transformadas en sustancias menos tóxicas o intermediarias por medio de dos fases o ciclos de lavado, donde intervienen una cantidad de enzimas producidas, escúcheme bien, por el mismo hígado. Y esta producción depende de la ingesta de ciertos alimentos específicos en nuestra alimentación diaria. O sea, esta producción depende de los alimentos que nosotros estamos ingiriendo. Una de las enzimas y antioxidantes más importantes producidas por el hígado, que interviene en el 60% del proceso de eliminación de toxinas en la bilis, es el glutatión. Además, nos desintoxica de las sustancias industriales como las PCBs, dioxinas, en donde se utiliza el cloro y carcinógenos, como talatos en botellas de plástico, bolsas Ziploc, perfumes, esmaltes, cremas, desodorantes, benzoatos y sustancias que ayudan a disminuir las reservas de glutatión, como por ejemplo el fumar cigarrillo, el tomar trago los fines de semana, y también muchas personas se están pasando de ejercicio. O sea, hacen ejercicio en exceso. Las mayores fuentes de glutatión son los espárragos, son los ajos, las cebollas, el brócoli, las espinacas, los berros, las coles, las nueces, las almendras, el melón, la palta, la naranja, el durazno, la alberja, los garbanzos, la lenteja, el frijol, los pescados de mar profundo, muchas frutas, muchos vegetales. Ellos son la mayor fuente de glutatión, que es muy importante para que nuestro hígado funcione bien. Uno de los ingredientes en la producción del glutatión en el hígado son también varios tipos de aminoácidos no esenciales, como la glicina, la glutamina, la arginina, la taurina, la ornitina y la cisteína. Estos, cuando son sometidos al calor, son desnaturalizados completamente. Por lo tanto, su producción en el cuerpo depende de un consumo adecuado de proteína vegetal, como cereales, granos y también los jugos verdes. Cualquier momento le voy a hablar acerca de los jugos verdes, cómo preparar jugos verdes para que pueda tener salud. Amigos y amigas, el azufre es un mineral que interviene en la transformación de toxinas del hígado y en la eliminación de subproductos biológicos como neurotransmisores, hormonas, drogas, químicos industriales, desinfectantes, toxinas de bacterias intestinales. Y si presentamos una deficiencia de este mineral, el hígado pierde la capacidad de desdoblar estos productos y nos hace susceptibles a ciertas enfermedades por poco consumo de azufre. Enfermedades como Alzheimer, Parkinson, el autismo, una cirrosis biliar, una artritis reumatoidea. Muchas personas tienen estos problemas hoy en día. Entonces, es muy importante consumir el azufre, mineral muy importante para el buen funcionamiento de nuestro hígado. Y el día de hoy quiero indicarles que los alimentos ricos en azufre son el brócoli, el coliflor, las cebollas, los ajos, las coles, las espinacas, el pepino o pepinillo, como lo conocen en muchos lugares, la palta, las zanahorias, los espárragos, los frutos secos, como las almendras, los pistachos, semillas como el girasol, la calabaza, el ajonjolí, los granos, las alberjas, las lentejas, los garbanzos, el frijol y cereales como la quinoa, el amaranto, la cebada y también consuman mucho pescado de mar, así como les dije anteriormente, pescado de mar profundo, excelente para las personas que quieren tener este mineral tan importante como es el azufre. Amigos y amigas, no perdamos nuestro tiempo buscando la salud en el reino animal o en los alimentos refinados y procesados por el hombre. La salud se encuentra solo en el reino vegetal. No lo va a encontrar en ninguna otra parte, en ningún otro lugar. El hígado nos desintoxica de sustancias que pueden causar cáncer. De aquí en adelante, ustedes que están escuchando mi programa todos los días, empleen lo que yo les estoy diciendo. Muchas personas se empecinan en buscar la cura para un mal, para una enfermedad, en otras partes, en otros lugares, cuando en realidad la cura para las enfermedades lo encontramos en el reino vegetal y no lo encontramos en otra parte. Yo les agradezco mucho porque día a día ustedes escuchan mis programas, sintonizan mis programas, se comunican conmigo haciéndome diferentes preguntas. A toda la gente que me esté escuchando en diferentes partes, en diferentes lugares, les recomiendo escucharme todos los días a esta hora y a través de esta prestigiosa emisora. Todos los días voy a llegar con un programa distinto, con un programa diferente.
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0: 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Amigos y amigas, hasta aquí llegado con su programa Salud Corporal y Actitud Positiva. Cuídense mucho, que mi Dios Todopoderoso derrame sus bendiciones en cada uno de sus hogares. Muchas gracias por el día de hoy. Permiso.
1: Al finalizar nuestra conferencia el día de hoy, le damos las gracias por permitirnos ingresar a cada uno de sus hogares a través de esta prestigiosa emisora. Y recuerde, la enfermedad es una ofensa a Dios. La salud es el mejor tributo que el hombre puede ofrecer.
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3: 6:35.

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2: ¡Qué hermosas canciones! Vamos a deleitarnos, damas y caballeros, el día de hoy con este gran talento, la calidad indiscutible de nuestra diosa hermosa, la voz del amor.

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1: Hola, hola, muy buenas tardes. Son ya 6:48 de la tarde. Atención, atención. Tenemos un comunicado muy importante a toda la población sanluisina. Atención. Tenemos un comunicado importante para toda la población. Se ha extraviado una llave de una camioneta, llave, y ahí había una llave adicional que decía CAT. Se dará una recompensa de 100 soles quien tenga la llave y comunicarse al teléfono celular 972-523932 o al 965-451-769. Hay una buena recompensa de 100 nuevos soles. Esta llave se extravió en horas de la mañana con el colegio Carlos Fermín Fitzcarral. Atención, pase la voz. Si alguien ha encontrado una llave de una camioneta con otra llave adicional que dice CAT, su dueño lo está buscando y está ofreciendo una recompensa de 100 nuevos soles. Quien tenga la llave, comunicarse al teléfono 972-523932. Repetimos el número 972-523 y vamos con 9. A ver, por aquí, 932, o también se puede comunicar al número 965-451-769. Hay una recompensa de 100 nuevos soles. Continuamos con la programación de Radio Onda 92.1 desde San Luis, corazón de los conchucos. Y volvemos en algunos momentos con más comunicaciones.

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